Hola, soy Bruno Sotos. Qué grande escuchar tu voz, Manu. Te mando un abrazo muy grande y gracias por estar ahí, siempre te lo digo. Y ya sabes que dicen, eres más falso que el abrazo de un cantautor. Pero te lo digo de todo corazón y real. Sé que estás ahí desde el principio y siempre apoyando y cago en la mar. Pero bueno, ya sabes cómo tú también eres artista y has sido artista y has estado en el meollo y sabes cómo funciona esto. Gracias por siempre tenerme presente.

Felicidades, Manu Blanco, Radio Murcia. Soy Juan Antonio, la voz y fundador de Los Bohemios. Y voy a ver la

Hola amigos de Radio Murta, un saludo muy grande, muy fuerte para todos vosotros y para Manu Blanco. Un abrazo, soy Mickey el Eurovisivo, el rock and rollero, el de Mickey y los Tommies.

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Soy Sergio Aguado, cantante del grupo Los Inhumanos. Sí, sí, esos de qué difícil es hacer el amor en un 5000, me duele la cara de ser tan guapo y tal, tal, tal, tal. Bueno, pues quería enviaros en nombre de todo mi grupo, que somos muchos, muchos, muchos, quería enviaros un saludo y un fuerte abrazo a todos los oyentes de Radio Murta. Nos vemos pronto por Mallorca. Hasta pronto.

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0: Que no, que hay que lavarlo y ponerlo.
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0: Chate pa' fuera, hombre.
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Os mando un fuertísimo abrazo. Quiero saludaros a todos con mucho cariño porque le tengo una gran admiración a este gran crack de la radio, Manu Blanco, Totalna, Manu Blanco. 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Bueno, pues para todos, mi cariño y bueno, y ese saludo a toda la comunidad de Mallorca, de todos los sitios, porque es que se oye ese programa en todos los lados. Os doy un abrazo fuertísimo y hasta pronto. Vuestro amigo Kurt Savoy.

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¿Qué tal? ¿Cómo estás, Manu? Soy Marta, te mando un beso muy fuerte y a todos los oyentes de Radio Murta. Un besito enorme, un besito muy fuerte. ¡Mua!

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3: Soy María de Palma. Estoy encantada con esta música. Ay, por favor, a ver si me puedes poner El Mundo a partir de las 10, por favor. Por favor. Gracias.

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2: Hola, Manu. Soy Nati de Sonoliva. Mira, quisiera que me pusieras la canción que sacó Juanan Vidal a Radio Murta. Se la voy a dedicar en primer lugar, se la voy a dedicar a Katy de Llumayor, creo que nos ha dedicado. Y Katy, creo que es tu esposo, pues que te cante tu esposo, ¿vale? Y que nos cante... Pues a todos, Radio Murta, por supuesto, a, como siempre digo, a todos, que esto es una gran familia y entonces nos tenemos que querer todos, ¿vale? Y Manu, a ti qué decir, por supuesto, es que no hay palabras para ti, porque eres el que haces esto, que es tan bonito, ¿vale? Gente que no conocemos y que de momento, ¡pum!, somos amigos, ¿vale? Venga, ya no me lío más. Un besote muy grande para ti y para todos, ¿vale?

pronuncie palabras especiales que se clavan como dardos en la mente.

abecedario. Palabras que aprendemos desde niño. Palabras que separan.

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2: Hola, buenos días Radio Murta. Soy Luisa y Camiot. Mira, me gustaría escuchar alguna canción de Miguel Ríos. Y se la quiero dedicar a Nati Sonoliva, a Marga, a Ginés, a Carmen, a toda esa gran familia que es Radio Murta. Muy especialmente para vosotros, Manu. Espero que estés mejorcito. Hasta luego.

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3: Hola, Manu, buenos días. Mira, Manu, soy fina de Son Serra. Me gustaría, por favor, a ver si para el día 21, creo que jueves, me pones un disco. El disco me gustaría que me pusiera el paso doble de Calle de Elvira por Francisco Conde. Y se lo dedicaría, pues como siempre, a mis hermanas, a mis cuñados, a Carmen y a Juana con un abrazo al cielo, Margarita de Cantredón, Petra de Establiment, Ramón Mayor y su hermana, Nati de Son Oliva, Coloma de Son Oliva también, Hermes y su mujer, Blas y su mujer, Ángela de Salorre, Micaela de Feraniz, Francisca de Menorca, Margarita de Campané, José Luis de Soferrío, Macarena de Santañí, Eulalia y su papito de Soferrío, con un afecto muy grande, Antoñita de Palma, para el señor Navarro, por supuesto para nuestro amigo Vicente Ferrer, y su mujer Bárbara, para ti, para tu madre, para tu mujer y para tu chavalillo y para todo el que le guste. Bueno, muchísimas gracias. Gracias por los discos que me pone. Y nada, como siempre te digo, que eres un crack. Bueno, pues nada, hasta la próxima. Muy buenos días para todos.

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4: Buenos días, Radio Murta. Mira, soy María de Porreras. Quisiera, a ver si me pudiese poder la húngara, tres columnas, y me la dedico a mí, a mis hijos, a toda mi familia y a todos vosotros, y que la vida nos vaya bien. Y nada más, no necesito nada más. Venga, muchas gracias.

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2: Soy Mariani y le quiero dedicar la canción de Hay que vivir el momento de Manuel Carrasco a los Invencibles, por todo lo que hacen y porque ellos viven el momento, viven la vida y sobre todo dan mucha visibilidad.

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6: Bueno, mira, escucha, vendrá para mañana, mira, para mañana día 20, y bueno, es para, bueno, es para Aurelia, que la escriba mi madre, que está en mayor, y para Aurelia, realmente hizo una operación de espalda, se está recuperando, va a estar bien, está súper bien, y nada, yo creo que le pongas el tema de Rocío Jurado, sí, y de Rocío Jurado creo que le pongan la de libre peso doble, vale, para ellas, para todas, para mi madre, y también, pero todo, especialmente para Remé, sí que la habrá venido muy bien y tal, para ella, ¿vale? Y nada, trabajando de vida de rendimiento para José y para tus hijos, para tus nenes, para tus nenes, para tus nenes, y para Nati. ¿Vale? Vale, Manu, besos.

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4: Hola, buenos días, queridos amigos de Radio Murta. ¿Qué tal? ¿Cómo estáis todos? Espero que bien. Todos y todas. Bueno, mano, a ver si me pones un día, puede dar mañana, pasado, el día que te vaya bien, alguna canción de Marifé de Triana, ¿eh? Esta de, ¿cómo se dice? Una muy buena. Cuando nos vieron del brazo pasar practicando la calle Real y la que tú quieras. Bueno, y se la dedico, pues, como siempre, a mi estimada mallorquina y a todos los amigos de Radio Murta. Nombraré algunos en que no tengo la lista, pero que me acuerde, como a José Luis de Son Ferriol, que me ha dicho esta mañana, le he oído que me espabilara, pues sí, llevo unos días sin ganar de nada, pero en fin. Luego también estaba pendiente de llamadas de unos albañiles que tienen que venir a casa y no querían dar con el teléfono. Bueno, también para Coloma de Son Oliva y Nati. Coloma, te oigo muchos días y algunas veces me dedicas también la canción. Y yo también, a vosotros, yo digo para todos, pero en fin. Para la señora Eulalia de Son Ferriol y su papito. ¿Y quién más? No sé, para Luis de Manacor, ya que él no me las dedica los lunes que suele llamar o por las tardes. No se molestan dedicar, nomás dice para todos los amigos, no sé qué, pero tampoco nombra a ninguno. Venga, a ver si Luis, a ver si te acuerdas de los amigos más. Y para hablar de la colonia San Pérez y su esposa, y no sé quién me falta más. Para todos, venga, para todos una abrazada muy fuerte y salud y suerte para todos. ¿De acuerdo? Venga, un abrazo.

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2: Hola, Radio Murta, soy José Luis de San Ferrior. Solicito la canción de... una canción de Manolo Escobar, Caballo Viejo, si puede ser para el jueves día 21. Y la dedico a todos los componentes de Radio Murta, a ti, Manu, y los tuyos, a Fina de Sonserra, a Nati Coloma de Son Oliva, a Hermes de la Cabana, a Eulalia y su papito de San Ferrior, y a todos los oyentes. También para Tomás Navarro. Y gracias por todo y hasta la próxima.

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4: Hola, bon dia, Manu, bon dia, Vicente, la Ràdio Murta. Soy Vicente. Mira, me voy a escoltar, viejo, mi querido viejo y hermano. No sé qué le canto, no sé, tú soy hermano. Pero entonces, seré de etiquetares de Antonio Basado, y Antonio Basado, nada, señor Tomás Navarro, se me cogió su mi hermano, Ana María de Petra, Ana Blasi, Ana Carmen, si mis amigas. Después, Ana María Mendelada de Santiní, de Caldés, San Cerro, un besito. Después, Ana Nati de San Oliva y Ana Francisca de Menorca. Y bueno, y de tú, Sofía, de tu mamá, de tu señora, y tu Radio Murta. Todos los que creen, todos los que escolten. ¿Vale? Muchas gracias, hermano. Para muchas, muchas gracias de por todo. 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Bueno, moltes gràcies, mano. Besito per tots i moltes gràcies, mano. Moltes gràcies. Adiós, un besito. Adiós.

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4: Buenos días, tengan todos ustedes, señoras y señores radioyentes de Radio Murta. Soy el alférez de navío de la Armada Española Tomás Navarro. Solicito dos canciones, de Marco Antonio Solís, Qué ganas de verte, y de Rocío Jurado y Juan Pardo, ¿Por qué me habrás besado? Y se la dedico con muchísimo afecto al amor de mi vida, a la que mejor beso con todo mi corazón, y a todos y todas los señores y señoras del grupo de Tomeu Barceló. Señora Katy y Antonia de Llucmajor, Toni de Llorec, señora Nati Coloma de Sonoliva, Antonia Barceló y su esposo Jaume de Sabarrala, Carmen y Fina de Sonserra, señoras Ana María, Paquita y María de Palma, señora Magdalena de Campanet, Fina de Calafiguera, señora Luisa, la Madonna de Inca, mi querida amiga María Magdalena de Santañín, señoras María de Petra, en Sapobla, señora Neus, Juanita de Santa Catalina, señora Francisca de Menorca, señora Mercedes Vázquez del Molinar, Eulalia de Sonferriol y José Luis, Antonia de Poyensa y Miguel, y para todos y todas los señores y señoras que escucháis amablemente Radio Murta. Mi aportación para hoy, espero que les guste, el beso. El beso siempre ha expresado efusiones muy hondas del espíritu que emana amor, hasta que los modernistas irracionales lo convirtieron en un gesto vulgar y no sincero, pues el hombre moderno tiende a banalizar todas las efusiones del amor en el espíritu. El beso, que ha mantenido entretenidas a las masas cretinizadas, no es un beso machista ni heteropatriarcal, es un beso moderno, progresista y feminista, hijo de todas las bazofias ideológicas que han matado el alma y divinizado la vulgaridad. Hombres, el hombre chabacano que lo propinó no era más que un hijo de su tiempo, que ya solo sabe besar de mentira, a veces con un beso lanzado desaliñado como signo de hipocresía social, o a veces con un beso lúbrico y aparatoso como expresión de una euforia grosera y desafiante. Los hombres de verdad, los tradicionales, jamás hubiésemos besado así a una mujer en público, y en privado solo hubiésemos besado a la mujer amada, en volandas de nuestra efusiva pasión ardiente. Los hombres tradicionales somos, nos sentimos caballeros, que sabemos besar con ternura y reverencia, fraternidad y respeto, devoción y temblor, pues cuando besamos, besamos poniendo el beso, poniendo ese beso el corazón y el alma, poniendo en ese beso todo nuestro amor, toda nuestra dulzura. Muchas gracias, Manu. Muchas gracias, señoras y señores.

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1: Bones tardes, hola.
2: Hola.
1: Amb qui xerrant?
2: Con Mari de Palma.
1: ¿Qué tenemos que escuchar, Mari?
2: Pues he dejado la selección una de Eddie Grant.
1: ¿Y a quién le dedicamos la canción? Cuéntame.
2: Bueno, pues a ti, en primer lugar, a Juanjo, a Carlos, también a los de Conecta Balear, a los del Gobierno Balear, a los de... el centro de día de Mes Vida, y que dentro de muy poquito, también a todos los oyentes de Radio Murta en general, a los de la 11, a los de Teleasistencia, de Cruz Roja, y a todo el que le guste, y bueno, que la disfrutemos juntos y tenga buen fin de semana.
1: Muy bien, gracias por llamar, buenas tardes.
2: A ti, hasta luego.
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2: Anem amb una altra criada. Vinga, bones tardes, hola.
3: Buenas tardes, Manu.
2: Buenas tardes, ¿con quién hablamos?
3: Con Merche de la Familia.
2: ¿Qué tenemos que escuchar, Merche?
3: Mira, yo quisiera escuchar Maquillaje de Mecano.
2: ¿A quién se la dedicamos?
3: Mira, vamos a tener para José.
2: Muy bien, pues ahora mismo la ponemos, ¿de acuerdo?
3: De acuerdo.
2: Gracias, buenas tardes.
3: Buenas tardes.
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6: Anem amb una altra cridada. Bones tardes, hola.
7: Hola.
6: Amb qui xerram?
7: Con Nati de Sonoliva.
6: ¿Qué tenemos que escuchar, Nati?
7: Mira, esta de señor doctor, míreme usted que no
6: sí.
7: Se no sé.
6: Bueno, hay distintas versiones, pondremos de los cinco del este. ¿Y a quién se dedicamos?
7: Bueno, pues la vamos a dedicar, a ver, se la voy a dedicar a Miguel del Portichol. Que no sé, me extraña que esta semana no haya llamado. Si no estás bien, pues cuídate. No tengo ni idea. Me extraña, pero bueno, ya está. Se la dedico a él. Se la dedico a Luis, que he oído que es su cumple. Luis, felicidades. A Inés, de la Plaza Las Columnas. A Merche, que también la he oído. A Luisa de Inca, a Neures a Paula, a María de Palma, a Coloma de Sonoliva, que no sé qué has dicho de mí. Coloma, no me verás en la parada del autobús de momento, ¿eh? Bueno, ni de momento, ni ya. Yo ya me he jubilado, ¿eh? ¿Y a quién más? Bueno, pues es que como siempre digo, pues a toda la publicidad, a todo Radio Murta, a todos los cantantes y nada, a todo el mundo. Y para ti, Manu, pues qué decir. Bueno, y el que no se ha nombrado, que se dé por aludido, como siempre digo, ¿vale? Entonces, y a ti, Manu, qué decir. Pues un besote muy grande, muy grande, muy grande, muy grande. Un abrazote para tus hijos, para tu esposa, para tu madre, etcétera, etcétera, etcétera. ¿Vale? Venga, un besote.
6: Muchas gracias. Buenas tardes. Hasta luego.
7: Adiós.
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1: Hola, muy buenas, queridos oyentes de Radio Murta y también todo el personal de Radio Murta. Aquí Javier Ojeda, el vocalista de Danza Invisible. Quisiera daros un abrazo muy fuerte. Insisto, un abrazo para todos y para todas.

0: Aquí Javier Ojeda, vocalista, el de Danza Invisible. Pues nada, me ha llegado a mis oídos que Radio Murta, yo desde aquí, desde Málaga, os mando un abrazo fortísimo y desearos un abrazo fortísimo, queridos compañeros.
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Buenas noches, amigos, amigas. Bienvenidos una noche más a este rincón. Pero es un rincón del alma, ¿eh? ¿Por qué? Porque esto es Talismán. Cuando el reloj marca las 10 de la noche. Y justo a partir de este preciso instante, el tiempo, amigos míos, el tiempo se detiene. Se detiene para dar paso a la palabra, a la música, al recuerdo. Y sobre todo, hombre, déjenle pasar, que aquí está el amor. En esta atmósfera cálida que compartimos todas las noches, ¿eh? Yo los invito a ponerse cómodos, a dejar fuera las prisas del día. Abramos un poquito la puerta del corazón. Porque las historias que traemos hoy palpitan, ¿eh? Tienen vida propia. Porque están hechas de la misma materia que vuestros propios recuerdos. No se vaya nadie, quédense conmigo. Que la noche es muy joven. Y esto no ha hecho más que empezar. Así que abróchense el cinturón, que empezamos.

0: noche de calor. Bueno, cariño, cierra un poco la puerta.
1: ¿Para qué, mi amor? ¿Para qué?
0: Que tengo que decirte una cosa. Cierro la puerta de verdad, sí. Cierro la puerta. Ahora no te lo cuento. Por tonto. Los mensajes, los WhatsApps, los mails, los Facebooks. Todos. Se lo cuento a ustedes. Venga, va. El mail, radiotalisman@hotmail.com. El número telefónico, que es el WhatsApp, 663-381-589. El Facebook, Talismán el Romántico. Y aquí estoy yo. Dispuesto. Ustedes pídame lo que quiera, que yo pondré lo que me dé la gana, porque es normal, lógico, ¿eh? No me pagan. No.
1: ¿Ah, sí?
0: Bueno, esto lo hago porque... Porque me obligan cada día aquí. A ver. Ya saben que esto es Talismán, ¿verdad? Que emitimos a través de Canal 4 Radio y Radio Murta. Y que la radio es mi vida, sí.

cuentan, nos relatan, que hubo un tiempo en que un anciano de aspecto descuidado tocaba el violín en una concurrida estación de metro allá en París. Y la gente pasaba de largo, apurada, dejando caer apenas unas monedas sueltas en esa funda desgastada de su instrumento. Pero es que nadie se detenía a escucharlo. Pero un buen día, un hombre elegante, que resultó ser un virtuoso violinista de renombre internacional, pasaba por allí, se detuvo. Y lo hizo conmovido por la indiferencia general. Y le pidió prestado el violín al anciano. Y con una maestría celestial, comenzó a tocar una melodía bellísima que resonó por todos los pasillos. Y en pocos minutos una multitud se congregó, aplaudiendo con lágrimas en los ojos y llenando el sombrero de billetes. Cuando terminó, el virtuoso le devolvió el violín. El anciano le dio un abrazo y le dijo al público: "No, no, a mí no me aplaudan. Aplaudan a este hombre que mantiene viva la música en toda la calle y todos los días. Es una lección magistral de que el arte y la dignidad humana no entienden de ropajes ni de apariencias, y de cómo la generosidad de un grande puede iluminar la vida de quien casi parece invisible".

0: Les recuerdo que es jueves, ¿eh? ¿Eh? Último día de la semana de Talismán. Les dije que el fin de semana sería caluroso, ¿no? Muchos amigos míos ya están preparándose el bañador, ¿eh? Eso dicen ellos, no lo creo todavía, bueno. El agua debe estar fría, sí. Yo si no está allá en los 27 grados el agua, 26, no, no me meto. No, es mentira. Es mentira. Pero bueno, que sí. Hoy es el primer día que estoy diciendo, me voy a poner el aire acondicionado en el estudio. Lo tengo a 26 grados ya. ¡Madre mía! Se acerca poquito a poco, ya está aquí. Hola María, buenas noches, bienvenida, un abrazo María, un abrazo.
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Era un pequeño pueblo costero. Y había allí un viejo carrusel de madera que estaba a punto de ser demolido para construir un moderno centro comercial. Los vecinos protestaban, pero las autoridades argumentaban que ya nadie lo usaba. Y una tarde, una pareja de ancianos que superaban los 80 años se acercó al encargado de las obras. El hombre, con las manos temblorosas, sacó una vieja moneda de plata y le pidió un último favor: que hiciera girar el carrusel una última vez. Y el operario, conmovido, accedió. Y al compás de la música nostálgica, la pareja subió a uno de los caballos dorados. Y mientras daban vueltas, se miraban a los ojos con esa misma ternura que tienen los adolescentes, que fueron 60 años atrás. Allí se enamoraron, precisamente, en ese mismo lugar. Y al bajarse, los vecinos, que observaban en silencio, rompieron en un aplauso cerrado. Es el poder de ese amor y la fuerza de los recuerdos compartidos que lograron lo imposible. El carrusel fue indultado y hoy todavía sigue girando, ¿eh? Recordando a todos que el verdadero amor, ese, jamás, jamás pasa de moda.

Era el año 1950. Y un joven soldado que estaba destinado en el extranjero le escribió una apasionada carta de amor a su novia. En ella prometía que regresaría para casarse con ella, ¿eh? Pero sin embargo, la carta se perdió en los entresijos del servicio postal y esa carta nunca llegó a su destino. Y el destino los separó. La vida continuó y ambos hicieron sus vidas por caminos diferentes. 70 años después, durante una reforma en la antigua oficina de correos del pueblo, la carta apareció atrapada detrás de un viejo casillero de madera. Y un cartero jubilado se propuso la misión de entregarla. Tras semanas de búsqueda, localizó a la destinataria. Era una entrañable viuda de 90 años. Y al leer aquellas líneas amarillentas y llenas de promesas juveniles, la mujer sonrió con una paz infinita. El soldado ya no estaba en este mundo, pero el amor, encapsulado en el tiempo, demostró que siempre encuentra la manera de llegar a su destino y nos recuerda que lo que se escribe con el corazón, amigos míos, eso nunca se muere.

José Luis, que nos dice qué bonito, qué bonito. Yo tengo cartas amarillas, pero estas sí llegaron. 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

Don Manuel era un hombre invidente que vivía en un barrio muy humilde, pero poseía el jardín de rosas más hermoso y fragante de toda la comarca. Los vecinos se asombraban al verlo cuidar las plantas con una precisión milimétrica, podando cada rama, quitando las malas hierbas, eso sin ver absolutamente nada. Y un día, un joven periodista, curioso, le preguntó cómo era capaz de mantener tanta belleza sin el sentido de la vista. Y don Manuel, sonriendo con bondad, tomó la mano del joven y la colocó sobre un pétalo aterciopelado. Hijo, le dijo, yo no necesito ver las rosas para saber que están muy hermosas. Yo las conozco por su aroma, por la textura de sus hojas y por ser el calor que me devuelven cuando yo las cuido. El secreto está en que yo no planto los ojos, planto con el alma. Y el alma, créeme, tiene una vista perfecta. Una gran verdad que nos enseña a valorar lo esencial, aquello que es invisible para los ojos.

Luis, gracias, buenas noches. Luis dice que está en la terraza de su casa escuchando Talismán. Y que lo hace con auriculares para no molestar a nadie. Pero no estás en una terraza. Ah, vale. Qué pequeñita. Bueno. Hola, Luis. Nuestras frecuencias son 88.4, 104.2 y 89.0. A través de la aplicación. De ahí nos escucha todo el mundo de la Fora de Mallorca, ¿no? Carlos, buenas noches. Mujer de Carlos, buenas noches. Hola. Ay, malito estoy, qué poquito me quejo yo. Soy más bueno yo. Soy más bueno de llevar. Y como poquito, ¿eh? Sí. Soy fácil de alimentar, ¿eh? Sí, sí, sí. Si tú supieras. No consumo nada, no gasto. Soy como un mechero. Me tomas, me voy contigo.

0: Escuchen ustedes qué tradición más bonita. Es una cafetería de Nápoles, ¿no? Esa hermosa tradición se llama el café pendiente. Y consiste en que una persona con buena fortuna acude al local. Pide un café para sí misma, pero paga dos. El segundo queda registrado en una pizarra como pendiente. Y horas más tarde, o quizás al día siguiente, una persona sin recursos entra al establecimiento y pregunta tímidamente: ¿hay algún café pendiente? Si es así, se le sirve una taza humeante y un trozo de pan de forma gratuita, con total dignidad. Es una cadena anónima de bondad pura, ¿eh? Donde el que da no sabe a quién ayuda y el que recibe no sabe a quién agradecer. Qué bonito, ¿no? Yo creo que es una maravillosa muestra de que la verdadera solidaridad no busca el aplauso ni el reconocimiento tampoco. Simplemente el bienestar del prójimo a través de un gesto tan cotidiano y cálido como esa taza de café que yo hablo tantas veces. He hablado tanto últimamente que ya me gusta a mí. Ya tomo café, ya.
1: 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Extraño quién era yo cuando estaba contigo.

Bueno, acaba de mandar un WhatsApp Félix que dice: buenas noches, Vicente. Yo también estoy en mi terraza de frente al Mediterráneo y escucho esas ondas mágicas de Talismán, ¿eh? Y con una temperatura súper agradable. Un abrazo. Tu amigo Félix desde Cala Mayor. Hola, Félix, qué bien. Qué bien. Otro dice: estás haciendo un programa de radio de escándalo. Música maravillosa. Y las historias. Estas te hacen pensar, te transportan. Ese momento tan real que es la vida misma. Eres un sabio de la radio. ¿Por qué? Porque pones amor, pones música, mucha pasión. Eres increíble, irrepetible. Soy Tauro y te mando esto con mucho amor, mucho amor. Tauro, vas a cobrar. Te debo. ¡Qué bonito! Eres un sabio de la radio. Irrepetible, no, seguro. Yo soy una especie humana a punto de extinguir, eso sí.

Solo a 2 minutos, Dos minutos para que hayamos concluido la primera hora del programa. Y es que el tiempo vuela cuando se está en buena compañía. Casi a punto de pasar esa primera hora. El momento perfecto. Sí, para levantarse, desaguar, tomarse un algo fresquito, para respirar hondo. Y eso sí, dejar que la música acaricie esos sentimientos que acaban de despertar con estas historias nuestras. No, no se alejen de la frecuencia, No. Y eso sí, asómense a la ventana, si lo desean. ¿Se pueden ver las estrellas hoy, Félix? ¿Sí? Para seguir compartiendo el calor de la noche. El calor y el hogar de la noche. Juntos, con Talismán.

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acceso al dinero, las herencias. Dos hermanos que vivían en granjas vecinas y que habían compartido todo durante décadas. Tuvieron un fuerte altercado por un malentendido insignificante. Pero el silencio y el orgullo se instalaron entre ellos, rompiendo una relación de años. Y un día, un carpintero llamó a la puerta del hermano mayor. Buscaba trabajo. Este resentido le dijo: mira, ¿ves ese arroyo que separa mi granja de la de mi hermano? Él lo cavó para distanciarse de mí. Y yo quiero que ahora construyas una valla de madera de 2 metros de alto para no tener que ver su casa ya nunca más. No quiero verlo. Bueno, pues el carpintero asintió y se puso a trabajar. Y al final del día, cuando el hermano mayor regresó, se quedó de piedra. No había ninguna valla. El carpintero había construido un hermoso puente de madera que unía ambas orillas. Y en ese momento, el hermano menor cruzó el puente con los ojos llorosos y le pidió perdón. El orgullo se desmoronó y ambos se fundieron en un gran abrazo, agradeciendo al carpintero haber construido puentes en lugar de muros. Qué bonito, ¿no? Enemigo que huye, puente de plata. ¿Quién me lo dijo una vez esto? Pero tiene mucho sentido, ¿eh? Enemigo que huye, puente de plata.

0: Doña Rosa era una mujer de avanzada edad que apenas ganaba lo justo con su pensión para pagar la calefacción en invierno. Y cada semana, con una ilusión inquebrantable, compraba el mismo número de lotería en la administración de su barrio. Y una tarde el lotero se dio cuenta de que se había equivocado al darle el boleto y que el número premiado con el gordo de Navidad era precisamente el que Doña Rosa jugaba siempre, pero que se había quedado por error en el cajón. Bueno, legalmente el lotero podía haberse quedado con el premio y hacerse millonario en secreto, porque el boleto estaba en su poder. Pero sin embargo, cerró la tienda, fue a casa de Doña Rosa y le entregó el boleto premiado diciendo: esto es suyo, señora Rosa. La fortuna le ha buscado a usted. La honestidad de aquel hombre devolvió la fe en la humanidad a todo el pueblo. Se demostró que la riqueza más grande, que no se mide en los bolsillos, se mide en la limpieza de la conciencia.
1: 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Rosa, la flor, tu nombre, el color, la vida son como tú. Rosa,

Un anciano y sabio pintor estaba en sus últimos días de vida en un hospital. A su lado, su joven discípulo se lamentaba amargamente de que el maestro se fuera sin terminar su gran obra maestra. Un lienzo que aún mostraba trazos incompletos. Y el maestro, con un hilo de voz, pero con una serenidad envidiable, le tomó la mano y le dijo: "No te llores por lo que queda sin terminar, hijo mío. La vida es como este lienzo. Lo hermoso no es entregar una obra perfecta y cerrada. Lo perfecto es haber disfrutado de cada pincelada, de cada color que pusimos en ella. Los huecos en blanco que dejo son para que tú los llenes, tú, con tu propia vida". Es una reflexión profunda que nos recuerda que no debemos obsesionarnos con la perfección del final. Hay que hacerlo con el amor y con la pasión que ponemos en ese camino, ese, mientras estamos aquí. Y ahora, amigos míos, ahora estamos aquí, ponle pasión, que aún nos queda mucha vida por delante, creo yo, ¿no? Eso quiero, mucha vida. Esto es Talismán, ¿eh? Claro. Fíjate qué voz. ¿Cómo llega? Talismán.

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En una isla remota, un falero solitario cuidó de la luz que guiaba a los barcos durante más de 40 años. Y cuando se jubiló, los marineros de toda la costa organizaron un homenaje secreto. Y una noche sin luna, apagaron todas las luces de sus barcos y se acercaron en silencio al acantilado donde se erigía el faro. Y a una señal pactada justo, cientos de embarcaciones encendieron simultáneamente sus potentes focos hacia la ventana del viejo farero. Y así iluminaron su modesta casa como si fuera pleno día, mientras hacían sonar las sirenas en señal de respeto. El anciano, asomado a la ventana, lloró de emoción al comprender que, aunque había pasado toda su vida en la más absoluta soledad, su labor silenciosa había salvado miles de vidas. Era un recordatorio que, por muy solos o pequeños que nos sentamos, nuestro trabajo, si lo hacemos con amor, puede dejar una huella luminosa en todos los demás.

Durante una cruenta guerra del siglo pasado, en plena Nochebuena, los soldados de los dos bandos enemigos se encontraban atrincherados apenas unos metros de distancia. Pasaban frío, miedo, y de pronto, en medio del silencio helado, un soldado alemán comenzó a cantar el emotivo villancico Noche de Paz. Su voz resonó en la oscuridad y a los pocos instantes, desde la trinchera contraria, un soldado británico se unió a la melodía, pero en su propio idioma. Y uno a uno, los hombres dejaron las armas, salieron de las trincheras y se encontraron en la tierra de nadie. Compartieron el tabaco que les quedaba, enseñaron fotos de sus familias y se fundieron en abrazos fraternales. Y durante unas horas, la humanidad venció al horror de la guerra. Por encima de las ideologías de los hombres, todos anhelaban la paz, el amor. Y la música tiene el poder de derribar los muros más altos que puedas imaginar.

Sí. En noviembre, el 7 de noviembre, cumpliremos los 50 años de Talismán. 50 años. Casi nada, ¿eh? Hola. Hola. Nuestro número telefónico, nuestro WhatsApp, 663-381-589. ¿Qué tiempo hacía que no ponía ninguna canción del monstruo que hemos oído, no? Qué voz, qué bestia, ¿no? Hace lo que quiere con ella. Hace tiempo, tiempo que no la poníamos mucho, ¿eh? 12 minutos para el final.

Bueno, a esos 9 minutos finales, el reloj de la vida nos lleva casi de la mano a la medianoche. Las 12 serán el momento en que nos despidamos y nos entreguemos, bueno, la inmensa mayoría, supongo que al descanso. Yo espero de corazón que las historias, las palabras de esta noche

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Aquí Javier Ojeda, vocalista, el de Danza Invisible. Pues nada, me ha llegado a mis oídos que Radio Murta, yo desde aquí, desde Málaga, os mando un abrazo fortísimo y desearos un abrazo fortísimo, queridos compañeros.